sí señor. ¿Cómo estás? Muy bien. ¡Ah, qué calor, qué calor! ¡Ah! Asamsi me espontió un ritmo. Bien, Rafa. Esa se la doné a Rafa. Ritmo, RR. Allez hop. Indulunque.